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0: Muchos dicen que es una declaración del sonido dance de mitad de los 90. Coincido. Lanzamiento 2026. Estoy poniendo algo nuevo que ya es éxito en Europa. Y suena en Mar del Plata. Y suena en Buenos Aires, Fans 103.9. Y suena en Punta del Este, Láser 98.1. Casanova se oye en Punta del Este.
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0: Top 10 hits del momento. Puesto número 10. Colter, Hey Everybody. Justo cuando nos estábamos quedando sordos, Casanovas en el aire. 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

0: esto rankea bien en el Reino Unido, está también en los Estados Unidos, pero donde más pega es en la noche de Ibiza. Y suena en la tarde, en la noche, en cualquier lugar y momento de Mar del Plata. MDQ, baila. Baila. Kids Dance Top 10. Puesto número 10.
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0: Este es mi Instagram, arroba Bedini Luis. Arroba Bedini Luis. ¿Dónde estás? ¿Dónde te encuentro? Es una bendición contactarte por acá, por la clásica frecuencia modulada, Radio Energía.
2: Luis Bellini.
0: Casanova, Top 10, Carter. Hey, everybody.

0: Bossa Nova's European Top 10. Estamos en vivo desde Mar del Plata. Gracias por escucharme en Córdoba. 92.1 la frecuencia y 98.7. También estamos en Imagine Radio 98.1 Playback. En los Estados Unidos de Norteamérica, Radio A Miami. Y en Salta, Radio Cadena NOA. Estamos en ese multimedio. Este es el top 10 de las canciones más bailadas y escuchadas en Europa.
1: Puesto número 9.
0: Puesto número 9.
1: Puesto número 9.

9, el sonido de la albanesa Faithless. Ella es Bibi Rexha. Es New Religion.

Estamos repasando las canciones más escuchadas en este momento en las principales radios de Europa y también en las discotecas. Ahí está Fearless con la participación de Bibi Rexha. Es la canción New Religion, la versión extendida.

en Buenos Aires, en Mar del Plata no, porque estamos en Energy Radio Station, lo que estás escuchando, que es La Fresh. Pero en Buenos Aires está haciendo falta una radio de música electrónica. Me parece que en muchos lugares del mundo, en principales ciudades las hay, y Buenos Aires debería tener la suya. Ahí se va el puesto número 9, Faithless con Baby Rachel, la canción es The New Religion. Puesto número 8.

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Este es el 8 de los hits más bailados y rotados en Heavy Rotation en las principales emisoras de sonido dance de Europa. Algunos también rankean en los Estados Unidos de Norteamérica. En el puesto número 8. Calvin Harris, Clementine Douglas, The Signs.

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1: Calvin Harris la viene rompiendo toda, ahí te cuento. Vos sabés que haciendo una promo de carnavales en una carroza en San Pablo, no en Río, lo vieron 1.600.000 personas girando. Sigue girando Calvin Harris. Estamos en Mar del Plata, es un placer escucharte por acá, por La Fresh, así que déjame un mensaje de audio, de lo que quieras en mi Instagram, es @bedini_luis. Y estamos en el ranking, en el Dance Chart Top 10, de los más bailados en las discotecas y de los más escuchados en las radios europeas. En el puesto número 8, Calvin Harris, Clementine Douglas, Blessings. Obviamente es la versión extendida. Está el disco de vinilo, en la tapa es naranja, aunque soy daltónico, reconozco los colores. Y dice Please Signs, con un corazoncito muy tierno, de color verde. Solo para entendidos, Calvin Harris. Es Casanovas, es Casanovas Mix.
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1: Estamos en directo, 10 temas de este momento, haremos solamente un parate en lo que es el Top 5 para irnos más atrás con la banda de australiana de Michael Stipe, de Michael Hutchence.
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1: Puesto 7, Disco Lines, No Rock Voice.
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0: mezcla de artistas consagrados en este Top 10. Estamos hablando de los más destacados de Europa en el formato dance. Y también algunos más osados, como el tema de Clooney. Es Clooney con Prospa, presentando también a Tristan Henry. Clooney hizo un demo muy precario, muy amateur, un remix de Taylor Swift. Lo presentó en su radio local y fue un éxito. Eso lo mandó a hacer producciones propias. Y hoy está rankeando y ganando sus primeros chelines en el European Dance Chart. Es Good Girl.
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0: Estamos repasando las canciones más importantes de Europa. Era Clooney, Good Girl, en el puesto número 7. Las canciones no paran, las canciones no se detienen.

0: Es maravilloso de encontrarte, como te decía, por acá. Recordá que también estamos saliendo. ¿Cómo está Jamencita, que ella es la productora del programa? Estamos saliendo en Punta del Este y es lindo. Vos tenés un montón de familiares en Mar del Plata, conocés mucho más que yo. Yo un poquito menos. Uh-huh. Me moví más por el lado de Uruguay, pero van llegando un montón de mensajes a la radio.
1: Un montón, y agradeciéndoles a todo. Que Bedini lo que se encarga de hacer es precisamente, cada vez que le escriben a través de su Instagram, durante el programa, es imposible por el ritmo del programa, pero durante la semana contestando todos los mensajes y agradeciendo. Gracias, gracias, gracias.
0: Son canciones bellísimas. En algún momento en Buenos Aires hicimos Radio Fan Dance, sí, sí, donde había éxito. Después, por un momento, yo como director artístico consideré de que ya no eran tan comerciales, pero ahora volvió una onda. Hay un montón de artistas como Hugh, que el sonido es muy 90.
1: Sí, sí. Además, a la Argentina volvieron los grandes festivales de música electrónica, por suerte, y para muchos seguidores de este supergénero.
0: Este es un ejemplo. Disco Lines, Casanova's Mix. No anda también en Estados Unidos, pero es Top 5 en Europa. Con este sonido maravilloso de Fresh Radio de Mar del Plata y Fan 103.9 en la ciudad de Buenos Aires. Estoy en un estudio bellísimo.

0: 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Son realmente cañones y está bueno. En mi caso particular que me sentí tan identificado tanto tiempo de mi vida por los oyentes con la música dance, y uno más o menos sabe cuando algo está bueno o funciona, ¿verdad? Yo lo pongo en mi playlist para el auto. Me trae a Mar del Plata Aerolíneas Argentinas y Cervecería y Maltería Quilmes. MTQ, baila.
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0: Clooney, Prospa, Tristan Harry, Good Girl. 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

0: el clásico de los In Excess, con un invitado bastante especial.
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0: Esta versión estaba incluida en el álbum Full Moon Dirty Hearts de In Excess. Era una época maravillosa también de muchos remixes de Paul Oakenfold, donde podía aparecer mixado en alguna radio dance del momento el clásico de U2 Lemon. Y así tantos remixes, donde todavía algunas bandas y músicos ortodoxos se negaban a entregar sus canciones a los DJs porque consideraban que el rock no podía o el pop desvirtuarse. Hasta que lo hicieron The Cult, Madonna, U2 y también la banda australiana In Excess. Acá está con el terrible invitado Ray Charles. Recordemos que hubo conflictos divertidos en el estudio, ya que Michael Hutchence no llegaba, pero ni ahí, a los tonos altos de Ray.
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0: Justo cuando nos estábamos quedando sordos, puse Casanovas en el aire.

0: vos sabés que esto que pasó con INXS y Ray Charles es bastante particular y no es la primera vez que sucede. Pasó mucho también acá en estudios de Argentina. Muchos estudios, valga la redundancia, donde se graban las canciones tienen A, B, C, D, suelen haber mínimo tres estudios de grabación paralelos. Y a veces se graban varios discos en simultáneo. Y justo coincidió que cuando INXS grababa, al lado estaba Ray, el mismísimo Ray Charles. Y dijeron, le tiramos la onda al viejo a ver qué dice. Y se animó el productor y fue y les dijo, bueno, dale. Se acercó Michael Hutchence y literalmente le dijo, a ver, ¿de qué se te nota, pendejo? Y así nace este clásico, Please, You Got That, This. Please, You Got That, Remix. Ray Charles, INXS. INXS.
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0: dos voces tan particulares, ¿no? Más la de Ray Charles. Y cuando se juntan grandes artistas, así en forma inesperada, aparecen estas cosas terribles. Please, you got that, this. Estamos en Mar del Plata, saliendo en Buenos Aires, hacia Capital, Cava y Amba por 103.9 Radio FAM. Si te sumás recién y nos tenés en el zapping, estamos haciendo un conteo de las 10 canciones más rotadas en las radios europeas y más bailadas en las discotecas, y estamos haciendo un break en el puesto número 5 con este flashback de Full Moon, Dirty Heart, ese clásico disco de los In Excess. Es tiempo de volver al conteo. Nos vamos a encontrar con otro tema que se va a transformar probablemente en un clásico de las discotecas. La mayoría de los hits que estamos poniendo como más bailados en Europa este año son los que se editaron. O sea, son canciones muy nuevas que ya piden pista para número uno. Top 5, 5. Another. Talk to You. Presentando, invitando, featuring 45 Ultra.
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2: Esta es una producción que se editó en mayo de 2026. Annot son un dúo holandés que está presentando los vocales de un cantante americano, 54 Ultra. Y está en el puesto número 5 en la apertura del Top 5 de los más bailados en Europa. European Dance Chart.
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0: en los Estados Unidos, en el Club Play Dance, está en el 17. Acá lo ubicamos en el 5.
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0: Con grandes reminiscencias del sonido disco de los años 70. Another. Talk to you.

0: Puesto número 4.
1: Puesto número 4.
0: Tiene 25 años. Y ya está en el Dance Charts Dance European. Silva Bumpa, On Tonight. Se llama Harry Eagle, nació el 6 de julio de 2001. Es productor y DJ inglés, conocido principalmente por este que es su máximo hit hasta el momento. Llegó al puesto número 20 en Estados Unidos y está en el 4 de los más bailados en Europa. Son las canciones de este año que suenan en MDQ. Mar del Plata baila. 4, Countdown, Top 10. On Tonight.

0: regresiva. Estos son los hits europeos. En este caso con este pendejo inglés. Silva Bampa. On Tonight, puesto número 4.
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0: Mi Instagram es @bediniluis. En la segunda hora tenemos un DJ tocando para vos. Es terrible el sonido de Fresh, una radio totalmente digitalizada que en la próxima hora tendrá sonido de vinilos, porque si frita es vinilo.
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0: Europa Top 10 European Dance Chart. Soy Luis Bedini y por los parlantes te voy a buscar. Son producciones de este año, de chicos muy jóvenes, otros adolescentes también se juntaron, es un dúo inglés el que viene, son Prospa y Clooney, uno fanático de la música electrónica y el otro para nada, le gustaba más el rock y todo lo que era la movida de Manchester y de los sonidos pop ingleses. Countdown, puesto número 3. Prospa Clooney, Free Your Mind.
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0: Esta es la cuenta regresiva de los más bailados en Europa.

0: Este es un hit del momento. Te contaba que a este dúo le costó ponerse de acuerdo. Uno hiper dance, hiper techno, y el otro más pop inglés y rock. Hasta inclusive le gustaba el heavy metal. Se pueden mezclar las cosas. En mi auto tengo una playlist de O'Connor. ¿Cuál es el problema? Este es el puesto número 3. Ya estamos en el podio. Los más rotados en las radios. Dance, heavy rotation y más bailados en Europa. Puesto número 3, Prosper Clooney. Libera tu mente, free your mind.
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estamos haciendo bailar no solamente Mar del Plata y Buenos Aires, sino también Punta del Este. Un abrazo a la distancia para Juan García. Y para todos los chicos de Uruguay. Ahí la frecuencia cambia, es 98. Duplex, Fresh, Mar del Plata. Estás escuchando y bailando con Casanovas, Punta. 3, Prospa, Clooney, Free Your Mind.

ya estábamos, vamos en busca del número uno. Según revistas especializadas, musicalizadores de radio, directores artísticos de compañías discográficas y DJs, estos son los 10 mejores. Puesto número 3.

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1: 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Huel Solto, Jamaican Bam Bam.
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Atenti que esta versión, la original, es del 82. 1982. Y ahora se baila como puesto número 2 en Europa. Este es el remix. Jamaican Bam Bam. Hugel Solto. Está en Casanovas, número 2.

0: tiene unos timbales rabiosos que en algunas presentaciones en vivo en las discotecas se presentan, ¿no? Haciendo media pista. Y sí, con una percusionista en vivo tocando los timbales. Original 82, Remix 2026. Jamaican Bam Bam. Este es el puesto número 2 de las discotecas de Europa y los más bailados este fin de semana.
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0: Hugo Soltó.

podríamos tranquilamente mezclarlo con algunas canciones, como te decíamos en el principio de esta lista, con un dance charts de los años 90 y el sonido tribal. ¿Por qué no con algo de David Morales? También Love and Happiness, CNC Music Factory, con reminiscencias, pero esta es la canción original del 82 en el remix de este año. Claro, acá me dicen Africanism, Clap Your Hands. Por supuesto que sí. Puesto número 2. Las canciones más rotadas y bailadas este fin de semana en las discotecas europeas. Vamos a repasar el top 5. En el 5 estuvo Another, con 54 Ultra, Talk to You. Puesto número 4, Silva Vampa, On Tonight. En el puesto número 3, Prospa Clooney, Free Your Mind. 2, el que está sonando, Hugh Elizondo, Jamaican Bam Bam. Y es tiempo del número 1.

0: puesto 1. Vamos a encontrarnos con una conocida de los años 90 justamente, creadora entre otros éxitos del tema Free, She's Ultra Native, con Hugel y también Imael Angel. Este es el puesto número 1 de Europa hoy indiscutido. Moving to the Sun. Es un clásico nuevo. Es un futuro himno en la radio.
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0: Mar del Plata baila, Buenos Aires también. Soy Luis Bedini y por los parlantes de la radio te voy a buscar con Moving to the Sun.

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Mi Instagram, arroba Bedini Luis. Gracias por los mensajes. Algunos los voy respondiendo en vivo y otros en diferido. Gracias por estar, es una bendición encontrarte por acá en La Fresh. Puesto número uno, indiscutido. El que rompe las pistas de bailes de las discotecas europeas. Ultranate, Moving to the Sun.

conocida de los locutores de radios de los años 90 y que todavía seguimos en pista, porque viejo es el viento y sin embargo sigue echando polvo. Ultra Norte de Hugel y Male Angel, Moving to the Sun.

0: 1.
1: Vamos a los comerciales. 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

La apertura de este set con Chico Pino es con dos DJs irlandeses, Mr. Ferret y Whistle. The New Millennium en vinilos. Casanovas, todo mezclado. Así, uno detrás de otro, como anoche. Casanovas, mix.

justo cuando nos estábamos quedando sordos, Casanovas Mix en Mar del Plata. ...99.5 MDQ. En Buenos Aires la frecuencia cambia a 103.9... y en Uruguay, Península, 98.1. Toca un DJ italiano exclusivamente para vos y para mí. Deep Swing, I Got a Love in the Music. In the Music.

0: Esta es una producción americana de Deep Swing y el hit es de 2010. La primera hora fue con los 10 hits más bailados en este momento en las pistas europeas. Y ahora nos quedamos en un back to back con canciones nuevas y flashback. Desde las Technics 1200 MK2 de la Fresh. Sonido metálico. 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Chico Pino, DJ italiano que está tocando en vivo, va a mezclarle otro productor y DJ americano que tiene una linda efeméride como colega. Eso también viene muy del sonido underground, de las calles de Chicago, de los sótanos y de los suburbios. In the music, Deep Swing.
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0: Se pega un DJ que tiene 65 años hoy. Entre los remixes que a mí más me gustan está I Feel You de Depeche Mode y es Dani Tenaglia. 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

Cada fin de semana es la edición estreno de Casanovas a Mar del Plata y después tenemos varias réplicas, sé que en la semana y también los domingos al mediodía. Mar del Plata baila con Casanovas Mix. Sonido digitalizado, transistorizado, para disfrutar de vinilos. Ahí ya está en el aire, en las mezclas, Dani Tenaglia, te decía, la efeméride que tiene que ver como colega es que fue el primero en hacer una radio parade de 24 horas sin parar.

cosa que habla como buen tipo, Cattaneo, David Guetta, Carl Cox, en pandemia cuando cumplió los 60 años, hicieron una edición especial, cada uno desde su búnker, festejando y reconociéndolo.

canción. Cumple 25 años de haber sido lanzada y de llegar al puesto número uno. Es el dúo escocés Silicon Soul. 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

0: está tocando Gico Pino de Italia a Argentina. La música no para, non-stop, toda mezclada, mixedita y en formato físico desde las Technics 1200 MK2 Fresh.
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masterclass en vivo en vinilos. Porque si frita es vinilo. En la hora anterior te poníamos el número uno del momento, que es justamente Ultra Nerdé con Hugel. Move to the Sound. Vamos a recordar hasta 1998, 97, ese verano, otro hit de la misma artista.

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l'universo Flashback. Toca en las bandejas MK2, desde Italia a Argentina, desde Roma a Mar del Plata, Chico Pino.

0: está en las mezclas el clásico, según lo que tengo en la playlist de Ultra Nategue. Verano 97, 98, si la memoria no me falla, para este clásico que sonaba en las discotecas de Mar del Plata.
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0: Tony DeBart. To It.

0: dicen que cuando querés hacer radio o locutor tenés que empezar cebando mate o el café o haciendo los mandados de cadete. Bueno, en la música parece que también. Tony Di Bart empezó limpiando los baños de un estudio, de una compañía. Y en algún momento la familia no lo apoyaba, él quería cantar. Y llegó a grabar un disco y acá está este hit en remix. Do It, Tony Di Bart. Los padres son italianos. Ya que suena en Mar del Plata. MDQ baila con Casanovas Mix.
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desde Mar del Plata, Argentina. Y para 23 radios en simultáneos, Casanovas. Mi Instagram, arroba Bedini Luis. Entra Ultranatie. Hits de final de los 90. Free.

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1: Ultranate está aprovechando su exposición con Mood to the Sound con Hugel. Y tiene dos shows, uno completo de 45 minutos y otro solamente donde va tu cumpleaños a un social con dos canciones. Una es la del momento, como te decía, Moving to the Sound, y también te toca Free y se va. Está bueno, lo quiero en mi nuevo cumpleaños. Ultranate, clásico, Free.

Estás en una radio totalmente digitalizada. La tecnología es hermosa de Fresh, pero en este caso estamos difundiendo con una púa discos de vinilos. Cuando se presiona la púa sobre el disco, empieza la música y eso está re bueno. Y yo estoy en un estudio en un primer piso sobre una avenida muy conocida, viendo todo lo que pasa en la ciudad y haciendo radio. Haciendo lo que más me gusta y todo el mundo sonríe conmigo. 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

0: Esta canción siempre estuvo buena, pero no rankeaba, no funcionaba en ningún lado. Hasta que la tocó Mouse Teeth y le dio esta cosa, esta finura, esta finitud. Saturday, Connie Williams. Buenos sonidos, cool en Mar del Plata.
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0: Todo mezclado en vinilo desde las Technics MK2. In the mix. Vamos a una canción puente para después irnos a Moloco. Voices of Life. The World is Love. Casanovas.

0: Nos tenés en el Zappi. Bueno, te cuento que siempre tenemos DJs tocando, excepto en esta edición, que en la primera hora te mostramos el top 10 de las canciones más bailadas en Europa este fin de semana. Y en la segunda hora debuta Chico Pino, DJ italiano, que toca en Casanova con Luis Bedini. The world is love. Estamos en vivo y en directo haciendo radio en La Feliz.
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0: Justo cuando nos estábamos quedando sordos, Casanovas en el aire. La música suena en vinilos, en Fresh Energy Radio Station.

Mi Instagram, arroba Bedini Luis. Te había hablado del puente hacia Moloco. Ahí está Moloco, Sing Back. Esta versión es la Dugosh Music Mix.

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1: Es un placer y no sé cuántas radios del mundo estarán haciendo sonar esta canción, probablemente varias, pero en vinilo. Eso destaca este medio tan amplio, con gente con tanta onda y tanto talento y tan relacionada al dance, que nos permite estas cosas, ¿verdad? En vinilos, desde las Technics 1200 MK2, Moloco Syncback.
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0: viene la mezcla tocado por Gino Pino desde Italia a Mar del Plata. Mr. Gorgeous. Es una versión incluida en una compilación de Group Jet. Smoke City.
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cada fin de semana. Es un placer encontrarte por acá. Realmente una bendición. Gracias por haber estado. Queda un poquito más todavía. 10 minutos más del set para que los disfrutes. Yo me despido hasta la próxima. Gracias por haber estado. Los quiero un montón. Chivete amo dopo.

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3: Hola, hola, sean todos muy bienvenidos a la mejor programación electrónica. Vamos a arrancar ahora más una edición de The Groove en el aire desde Curitiba, Brasil, para todo el territorio argentino. Mucho gusto, yo soy Cassiano Silverio y TF en dos bloques con la mejor música electrónica y tu radio. En el segundo bloque vamos a escuchar muchos temas que suenan como en los 2000. Y en el primer, New Wonder Disco, new disco de la mejor calidad, en un bloque con temas de Purple Disco Machine, Full Flava, Pockets, Monsieur Van Pratt. Y voy a empezar con este temazo de Corsica One Century, nuevo tema de Salted Music. Entonces sube el volumen de tu radio y se empiezan ahora más la edición de The Groove.
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0: de Groove es la mejor estación y esto es Pockets Work It Out, David Lee Redemption Mix, nuevo tema de Sea Records de Londres. Yo también escucho con Monsieur Von Pratt, Lindo Momento, y los recuerdos de la banda brasileña Painel Controli, Relax de 1979. Ahora nuevo tema de Hive Label de Nizhny Novgorod, Rusia, y empezamos con Corsica One Century, nuevo tema de Salted Music de San Francisco, California. Llega ahora en nuestra programación Full Flava y la participación de Easy Chase para Love Ex Love Incognito Mix y los recuerdos de Jared Benson. Este es The Groove y la historia de la música suena aquí.
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0: este buenísimo tema, el nuevo tema de Purple Disco Machine y la participación de Mos Kena y de Knox para Fireworks, Break a Boot and Irfan Remix, nuevo tema de Sweat It Out de Sydney, Australia, para cerrar el primer bloque de The Groove. También escuchó con Full Flava y la participación de Easy Chase para Love X Love Incognito Mix y los recuerdos de George Benson, Love X Love de 1980. Ahora nuevo tema de Dumb Records Limited de Londres. Muchas gracias a usted que nos escucha en todo el territorio argentino. Gracias a usted que nos escucha en la provincia de Buenos Aires por Static FM de Ayacucho y Fresh FM Mar del Plata y Nova FM de Isidro Casanova, La Matanza. Gracias a usted que nos escucha también en la provincia de Córdoba por Glam Radio de Minkman y 102.9 de Cruz del Eje. En la provincia de Mendoza por Play FM de Mendoza Capital y Radio 5 FM de San Rafael. En la provincia de Entre Ríos por Fresh Radio de Concepción del Uruguay y RF Radio de Concordia. En la provincia de La Pampa por FM Full de Santa Rosa y Bit Radio de General Pico. Gracias a usted que nos escucha en la provincia de Misiones por FM Nativo de Posadas, Radio 1 FM de Puerto Rico, Radio C FM de San Vicente, Radio Génesis FM de El Dorado, Radio Joven FM de El Soberbio, Radio Ñuguazú de Campo Grande y Radio Sol Iguazú de Puerto Iguazú. Gracias también a usted que nos escucha en Ushuaia Radio Station de Ushuaia, la Mix FM de Santiago del Estero, FM Región de San Salvador de Jujuy, Río FM de Formosa, FM La Disco de Santo Tomé Corrientes, Sónica FM de La Rioja y Estación 21 de Puerto Madre en Chubut, y en España por Omega FM de Sordieda y Play Frequency de Barcelona, España. Bueno, vamos a la pausa y muy pronto volveremos con mucha más música electrónica acá, siempre en tu mejor estación.
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0: grados. 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
26: Regresamos con The Groove y la mejor música electrónica y tu radio. Ahora un bloque con muchos temas que suenan como en los 2000. Te vas a escuchar temas con Discover, La Hoax, Luke Debonair, Ivan K, Eva Max. Y voy a empezar con este temazo clásico: The MS Presents The Girl Next Door, Salsa Nugget, If You Wanna. Nueva versión ahora de Mark Knight. Este es The Groove y la historia de la música electrónica suena aquí.
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0: escuchas The Groove y esto es Ivan K, I Just You Do, y los recuerdos de Team Deluxe featuring Sam Abernick, I Just Want Do de 2002, ahora nueva versión de Warehouse de Londres, Inglaterra. También escuchó con Eva Max, My Head and My Heart, Clapton Extended Mix y los recuerdos de A Touch of Place, más conocida como ATC Around the World, La La La La de 2000, nuevo tema ahora de Atlantic Records, Inglaterra, y empezamos con este tema clásico. MS presents The Girl Next Door, Sells a Nugget, If You Wanna, ahora nueva versión de Mark Knight de Tainted Music de Australia, pero la versión original es de 2000, pero otra versión, la más importante, la creación es de Double Exposure, Every Man Has to Carry His Own Weight de 1976. Llega en nuestra programación Luca de Bonaire featuring Armenta, Please Don't Stop the Music, y los recuerdos de Rihanna. Este es The Groove y la historia de la música suena aquí.
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0: este buenísimo tema y los recuerdos de Britney Spears, Toxic de 2003. Nuevo tema ahora de Wishbaro de Moscú, Rusia, Discover, No Hopes, Toxic, Club Mix, para cerrar más una edición de The Groove. Tú también escuchó con La Hoax, Lady, Hear Me Tonight y los recuerdos de Mojo de 2001, ahora nueva versión de UFO Records de Suecia, y también escuchamos con Luke de Bonaire featuring Armenta, Please Don't Stop the Music, y los recuerdos de Rihanna, Don't Stop the Music de 2007, ahora nuevo tema de Hardcore Recordings de los Países Bajos. Muchas gracias a usted que nos escuchó hasta ahora en todo el territorio argentino por Estación 21 de Puerto Madre en Chubut, Sonic FM de La Rioja, FM La Disco de Santo Tomé Corrientes, Río FM de Formosa, FM Región de San Salvador de Jujuy, la Mix FM de Santiago del Estero y Ushuaia Radio Station de Ushuaia. Gracias también a usted que nos escuchó hasta ahora en la provincia de Misiones por Radio Sol Iguazú de Parte Iguazú, Radio Ñu Iguazú de Campo Grande, FM Joven del Soberbio, Radio Génesis FM de El Dorado, Radio C FM de San Vicente, Radio 1 FM de Puerto Rico y FM Nativa de Posadas. En la provincia de La Pampa por Bit Radio de General Pico y FM Full de Santa Rosa. En la provincia de Entre Ríos por RF Radio de Concordia y Fresh Radio de Concepción del Uruguay. En la provincia de Mendoza por Radio 5 FM de San Rafael y Play FM de Mendoza Capital. En la provincia de Córdoba por 102.9 de Cruz del Eje, Glam Radio de Brinkman. Y en la provincia de Buenos Aires por Nova FM de Isidro Casanova La Matanza, Fresh FM de Mar del Plata y Estática FM de Ayacucho. Bueno, muchas gracias a todos. Volveremos en la próxima semana con mucha más música electrónica de altísima calidad. Gran abrazo, saludos desde Curitiba, Brasil. ¡Chao!
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20: Hoy, en Free Rock, Aerosmith, en vivo. Sao Paulo, Brasil, en el Global Warming Tour, 20 de octubre de 2013. Y ahora abrimos este Free Rock. Pink, Dude Looks Like a Lady, Ragdoll, pero antes, Love in an Elevator.
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Pasaba por Free Rock primero Crying, recién Jaded y ahora Living on the Edge. I don't wanna miss a thing. Y que pase la quinceañera.

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1: Ahí se iba por Three Rock, Eat at the Rich, con fragmento de Whole Lotta Love, en modo homenaje a Led Zeppelin. Y ahora, un himno de los Beatles. Come Together.

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